96.6 en la AFM, estación Regalaire, petardo al control. ...29 de agosto, año 2026... y tenemos señal en directo para la ciudad de Tübingen. También salimos para todo el mundo. www.west-vele.de. Desde Argentina también saludamos a la gente que se conecta a través de la estación La de Dios. 20 horas con 31 minutos. Y estamos en la mitad del programa del día de hoy. ...29 de agosto, año 2026... y estamos en vivo acá en el estudio de la radio Vistevele desde el

Joker Smoker viene sonando en la versión instrumental. Antes Whitey, mismo rhythm, otra versión, el tema Credit Crunch. En 7 pulgadas, girando en 45 revoluciones por minuto. Música de bajo y tambor.

Comenzábamos con Laurel Aitken, el tema Freedom. También sonaba en la selección musical Muta Baruka, el tema Blacks in America.

Linton Kwesi Johnson también venía sonando del álbum Bass Culture, el corte con el mismo nombre, Bass Culture. Y luego del álbum Linton Kwesi Johnson in Dub, Cultural Dub sonaba en la selección musical. Del soundtrack original de la película Babylon venía sonando este gran tema de Javi Ju, Deliver Me From My Enemies. Joka Smoka viene sonando en la versión.

Y aún tenemos unos minutos de programa. Sesión Reggae al Aire, Petardo al Control, 29 de agosto, año 2026. Estamos cerrando una nueva edición de nuestra programación musical. Todos los sábados venimos a ofrecer una hora con este estilo musical que nace en Jamaica. Música de bajo y tambor para toda la región. Desde el Sudhaus, en la ciudad de Tübingen, al sur de Alemania. Suena Steel Pulse. Y con esto estamos cerrando el programa del día de hoy.

Babylon Makes the Rules. Tribute to the Martyrs. El nombre del álbum con el que estamos cerrando el programa del día de hoy. Antes en 7 pulgadas, Bob Marley. Con el tema Redemption Song. Saludamos también a la gente que se conecta en Argentina gracias a la estación La de Dios. Sonaba Ring the Alarm con Tenor Soul. Todo esto en 7 pulgadas. También venía en la selección Pupa, Albo Rossi, Sound Killer. Sista Nancy también con el clásico Bam Bam. Así llegamos a la parte final del programa del día de hoy. Agradecemos a la gente por su sintonía. En esta secuencia musical también sonaba Mikey Dread, el tema Roots and Culture. Así cerramos el programa del día de hoy. Gracias a la gente que se conecta en esta frecuencia. Hasta la próxima semana.

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Doño García tiene un sentimiento en la gaita, pero es que la gaita es sentimiento. Si eres recio, eres agresivo o eres una persona impulsiva, así mismo vas a ejecutar el instrumento de la gaita, porque la gaita es un instrumento que te va, lo que te va es ayudar a expresar tus sentimientos. Y como Toño García es puro sentimiento de ese noble, por eso que Toño García la gaita era pura nobleza, ¿verdad?

0: Aquí salimos en vivo desde la radio Wüstewelle al sur de Alemania. Cumbia Dub Club al aire, petardo al control. 96.6 en la FM. En vivo y en directo desde la ciudad de Tübingen, en el sur de Alemania, estamos localizados.
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0: 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Y saludamos también a la gente de Argentina. Tenemos sintonía gracias a la estación La de Dios.
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0: Tributo al maestro Toño García.
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0: Arreglo de Serrero.
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0: Comenzábamos la primera secuencia musical del programa del día de hoy.
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0: Con Mercedes Sosa.
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0: Desde Argentina. El tema Todavía Cantamos. Train to Altiplano. También una producción que venía sonando en el programa del día de hoy. Naija Vibes. Featuring Kike Galdames y Matty Horns. También venía sonando Cerrito en versión vocales con Apo Findap. Y también el arreglo instrumental con Vibronix. Sonaba también desde Argentina, King Koya, un arreglo de Petrona Martínez. Y luego también otro tema de Petrona Martínez, La Varita de Mariangola. Estamos comenzando, no, ya tenemos 38 minutos, solo que recién agarro el micrófono para un poco informar de qué hemos estado un poco tratando los últimos minutos, 38 minutos de programa. Y vamos a seguir, ahora nos vamos a Colombia. Lo que suena a continuación es Andrés Landero y el tema Bailando Cumbia en versión rebajada.

Y ya nos estamos despidiendo. Nos quedan 6 minutos en este bloque musical. Cumbia Dab Clap al aire. Petardo al control. Ofreciendo música latinoamericana en un amplio espectro. Hasta las 10 de la noche en la radio Viste Vele. También por www.vueste-vele.de. Y también desde la estación La de Dios en Buenos Aires, Argentina. Y así estamos cerrando el programa del día de hoy. Pero antes quiero contarles un poco lo que estuvo sonando. El combo Sampuesano nos traía el tema Cumbia Monteriana.

Grupo Soñador, El Paso del Gigante. Y así estamos cerrando el programa del día de hoy, 29 de agosto, desde la ciudad de Tübingen, al sur de Alemania. Baila la Rumba, de Alberto Pedraza, también venía sonando.

La cumbia callejera suena Alberto Pedraza. Y nos vamos a despedir con este tema, Baila la Rumba. También sonaba Lisandro Mesa con el tema Lejanía. Y así nos despedimos. Gracias a la gente por su sintonía. Hasta la próxima semana.